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9: Es la hora 21. 5 minutos.
10: Loca suelta 94.7, estamos en Back to Back con los hermanos González, estamos en pleno agosto transitando este frío con la mejor música que suena alrededor del mundo. Abrimos con PM.
11: PM nos trae un sample de la exitosísima Donna Summer, un tema de los años 80. El tema se llama Amor de Verano.

0: Pasaba Amor de Verano de Piem, productor barcelonés, que se amplía She Works Hard for the Money, el gran hit de Donna Summer en los 80, cuando ella dice la canción, en realidad habla de una prostituta, pero en realidad habla She Works Hard for the Money porque es autobiográfico, porque en un momento la discográfica le quita todo, las regalías, tiene que volver a grabar justamente para vivir, pero tenía un mango. Temazo de los años 80 de Donna Summer, esta vez ampliado en versión house. Y seguimos con Jord.
1: Jord, acabamos de escuchar un sample de los 70 de Bonnie M. Y este tema me parece que, a mi gusto, el más lindo de la semana es este.
0: Me pareció buenísimo. Vamos con Baby, Do You Wanna Bump?

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0: gracias a Baby Do You Wanna Bump de George, sampleando a los Bonnie M, la gran banda de finales de los 60, comienzos de los 70, que es una banda de laboratorio del mismo productor que generó, entre muchas cosas, Milli Vanilli, La Bush, No Mercy, entre otros, el señor Frank Farian, que es un productor alemán, una mente maestra de la producción, y creó los Bonnie M, entre otras cosas. Seguimos con Odd Mob
1: y su tema Take You There.

0: Pasado Take You There, un australiano haciendo este temazo bien poderoso, cantado, increíble. Y seguimos con Mr. Belt y Wessel.
1: Este dúo holandés, hemos presentado muchas cosas. Sí. Esto va bien.

0: a Get Closer, Mr. Betty Wessel, esta producción de esta dupla holandesa, bien, bien para un público multitudinario, bien arriba, bien alegre. Y cerramos con la Jarte.
1: Y esto es un tema de los 90.
0: Este
1: es Singing Back. Esto es de Italia. Una bomba, escúchelo.

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0: Es la hora 21, 29 minutos. 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

0: Loca Suelta 94.7. Estamos en Back to Back con los hermanos González. Estamos en el quinto bloque de este agosto increíble. No te olvides que toda la música que estamos presentando en nuestro programa la podés encontrar en nuestra playlist en Spotify. Abrimos con Jinton y Austin Mills.
1: Y su tema se llama Jingo.

0: sea, Jingo, Jinton y Austin Mills directo desde Estados Unidos.
1: Muy divertido. Esto es divertido.
0: Divertido.
1: Esto me dio ganas de tomar un mojito.
0: Exactamente. Son temas súper divertidos. Seguimos con Mamba Scar y Moody.
1: Y su tema Yoka.

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0: se llama Hook and Dance de Who, un house bien arriba.
1: Es un sample.
0: Que tiene un sample, de, si se escucha por ahí las cuerdas de Armand Van Helden, un gran tema de los 90. Andá a saber dónde lo robó Armand Van Helden, porque era un gran ladrón de otras canciones.
1: Bueno, pero si sale, está bárbaro, pero sí. Si sale a nombre de él y se hizo famoso por él, Iván, es casi tuyo.
0: Sí, casi tuyo. Casi de él si pidió permiso. Pero la verdad es que Armand Van Helden siempre fue muy hábil para encontrar una melodía o algo de un disco viejo y hacerlo propio. Seguimos con Kelland.
1: Y su tema se llama Hot in the Summer.

0: Pasaba el canadiense Kellan, un temazo que también va a estar incluido en nuestra playlist en Spotify.
1: Una voz femenina muy divertida.
0: Muy divertido, la verdad. Y cerramos con un Funkerman.
1: Esta gente viene directamente de Holanda. El tema se llama Keep Up.

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0: Pasaba de Da Underground, el temazo de Sigi Freud en este último bloque de Back to Back en pleno
1: estás
0: agosto.
1: Ya le estamos dando más temperatura. Ya estamos, empezamos con frío y ya estamos.
0: Empezamos tranquilos, ahora ya realmente es para revolear el buzo. Y seguimos con lo nuevo de Duke Dumont.
1: Esto viene en Inglaterra, obviamente Inglaterra, que viene un gran house. El tema se llama No Game.

0: Pasaba No Game de Tuk Dumont, este gran productor inglés con una diva ahí en el medio gritando, que lo hace increíble. Y ahora vamos con un tema de Lique Lee, pero remixado por The Magician.
1: Claro, que ahí fue su gran hit.
0: Claro, el Follow Rivers, exactamente.
1: El tema se llama Knife in the Heart.

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0: Pasaba Knife in the Heart, el cuchillo en el corazón, Lee Kelly, que vuelve con The Magician.
1: Sí, vuelve con esta música divertida.
0: Súper divertido.
1: Y ganchero.
0: Súper divertido, ganchero, bien hitero, que está buenísimo. Y se nos acabó el tiempo.
1: Se nos acabó el tiempo y como dijimos al principio, ¿a dónde queremos estar? Queremos ir a Ibiza. Bueno, este tema es de Walker y el tema se llama La Tu Ibiza.
0: Y con esto nos despedimos, back to back, con los hermanos González. Gonzalito y Chico, nos vemos.
1: Chau, Maxi. Ahora sí ya tomamos, ya estamos con temperatura.
0: Estamos con envión.
1: Para seguir con este sábado.
0: No se olviden, González, hay muchos, pero estos dos valen la pena. Chau, chau.

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0: Es la hora 22, 16 minutos.
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Es la hora 22:56.

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0: Es la hora 0:36 minutos.
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0: 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Es la hora, una, en punto. 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

0: Es la hora 2:38 minutos.
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Es la hora 3 en punto.

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Es la hora 3:36 minutos. 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

0: 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Es la hora 4, en punto. 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
1: En Netflix se suma Outer Banks, temporada 5. Los Pogs regresan para la temporada final de la serie, retomando su aventura de búsquedas, tesoros y conflictos después de todo lo ocurrido en las temporadas anteriores. Por otro lado, también se destaca en Netflix Mourinho, la serie documental que repasa la carrera y la personalidad de uno de los entrenadores de fútbol más reconocidos y populares.

0: polémicos de las últimas décadas. Una mirada al hombre detrás del personaje, sus grandes éxitos, sus enfrentamientos y su particular manera de entender el fútbol. Por último, en Disney Plus se sumará Venom, el último baile, la tercera y última película de la saga protagonizada por Tom Hardy. Eddie Brock y Venom continúan huyendo mientras deben enfrentarse a una amenaza que pone en juego su propia supervivencia.
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1: Es la hora 6:51 minutos.
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0: Es la hora 7:18 minutos.
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1: Es la hora 7:46 minutos.
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1: Un minuto de noticias en Grupo Shopping. En el país, los gremios universitarios confirman un paro nacional. Los sindicatos docentes y no docentes ratifican un paro nacional de 48 horas para este jueves y viernes. La medida de fuerza suspende las clases en todo el país ante el reclamo histórico por financiamiento y atraso salarial. En Córdoba, el gobierno provincial presenta un programa financiero. El Poder Ejecutivo envía a la legislatura el proyecto de ley Alivio Cordobés. La iniciativa busca refinanciar las deudas familiares mediante tasas de interés reducidas y unifica los saldos menores en una sola cuota mensual. El pronóstico para el día de hoy, cielo parcialmente nublado. Vientos del sector sur, máxima 25 grados.
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1: Es la hora 8, 53 minutos. 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

0: día, pero ¿cómo les va? Pero ¿cómo andamos? Así arrancamos en la mañana de Loca Suelta, así arrancamos en este día miércoles, último miércoles de agosto y se va. ¿Cómo andamos? ¿Cómo hemos arrancado la mañana de hoy, este último día? Ahí, miércoles, mitad de semanita. Parecería ser que va a estar lindo dentro de todo. Estamos en invierno, no nos olvidemos de ese pequeño gran detalle. Estamos en invierno, o sea, está bien que esté así, está bien. Es más, estamos ligando para bien. Bueno, miércoles, mitad de semanita, día oficial, para que ya cortes la semana. Y cuando decimos corte la semana, no hace falta un plan super, archi, mega, grande, costoso. No. Sentate a charlar, tómate unos mates, habla de la vida. Decís, bueno, me distraje. Mitad de semana, me distraje un ratito. Listo, salí a caminar. Sí, claro. Sí, deberíamos hacer todos los días, eso sí, también. También. Es cierto. Bueno, como siempre, la invitación para que ya mismo te vayas sumando por acá. 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Y si no, también desde cualquier dispositivo, celular, computador, Smart TV, lo que tengas por ahí, ingresas a través de locasuelta.com.ar. 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Haces clic donde dice radio en vivo y no vas a poder escuchar, ¿sí?
1: Es difícil de encontrar, pero más difícil debe ser si la buscas ustedes. No.
0: Todo listo entonces, señoras y señores, arranquemos. Buen miércoles, buena jornada para todo el mundo.

Miranda para ser tu misterioso alguien. La mañana de hoy, 17 ya pasaron de las 9. Estamos activando el primer tramo de este día miércoles 26 de agosto de este 2026. Abrazo grande y muy pero muy feliz cumpleaños para toda la gente linda que hoy está celebrando un añito más. Un abrazo enorme desde acá y a la distancia. ¿Alguien presente por ahí? Bueno, que mande su mensaje, ¿eh? Manda ahí, así lo saludamos al aire, claro que sí. Equipo listo de este lado, preparadísimo también para ir activando y encarando la mañana de hoy. Este día miércoles, como decíamos recién, mitad de semanita, que habilita ya un cortecito de semana. Lo que vos quieras. Lo que vos quieras. Pero hacete algo. Tómate un tiempito para vos. Sí, aunque sea, aunque sea. Un equipo listo, como te decía, ¿eh? Preparadísimo también de este lado para activar la mañana de hoy toda la jornada. Vamos a actualizar rápido a esta hora datos del Servicio Meteorológico Nacional. Cielo parcialmente nublado, 12 grados tenemos en este momento, 78 el porcentaje de la humedad, viento del sector noreste a 6 kilómetros por hora, visibilidad de 10 kilómetros. Para hoy, bueno, una máxima que rondaría los 25 grados. ¡Lindo! ¡Compré! ¡25! ¡Hermoso! Bueno, 2.5 la máxima entonces para hoy. Para mañana, mañana jueves, mínima 14, máxima 22, con cielo parcialmente nublado. Viernes, mínima 8, máxima 23. Y para el último fin de semana de agosto, sábado, mínima 11, máxima 23. Y el domingo baja ahí un poquito la temperatura, cielo parcialmente nublado, mínima 9 y la máxima que rondaría los 17 grados. Bueno, bien, bien, sí. Bastante bien, te digo, ¿eh? Sí. Pero hoy 25. Compré. Bueno, ya empiezo a dejar por acá todas nuestras redes y vías de contacto habilitadas, ¿eh? Para que me mandes mensajito, para que programes canciones, para que me cuentes cómo viene la jornada de hoy, si hay cumpliendo años también de paso por ahí, por ahí todo lo que quieras, ¿eh? Así que ya en un ratito, obvio que las repasamos, por las dudas, que el público se renueva, querido, tenés razón. Mirta, muchas gracias. Pero también ya lo dijo todo habilitado por ahí. Vamos. De este lado y como cada mañana, mi nombre Diego Galo, @diego.galo, para encontrarnos ahí en las redes.

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1: Un minuto de noticias en Grupo Shopping. En el país, los gremios universitarios confirman un paro nacional. Los sindicatos docentes y no docentes ratifican un paro nacional de 48 horas para este jueves y viernes. La medida de fuerza suspende las clases en todo el país ante el reclamo histórico por financiamiento y atraso salarial. En Córdoba, el gobierno provincial presenta un programa financiero. El Poder Ejecutivo envía a la legislatura el proyecto de ley Alivio Cordobés. La iniciativa busca refinanciar las deudas familiares mediante tasas de interés reducidas y unifica los saldos menores en una sola cuota mensual. El pronóstico para el día de hoy, cielo parcialmente nublado. Vientos del sector sur, máxima 25 grados.
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2: Te voy a decir algo que puede parecer raro en un programa de viajes. La próxima vez que vuelvas de vacaciones, trata de hacer menos cosas. Porque muchas veces compramos souvenirs por obligación. El imán, la remera, la taza, y 6 meses después ni nos acordamos de dónde vinieron. En cambio, hay algo que suele quedarse mucho más tiempo. Una experiencia. Una clase de cocina, una degustación, aprender algo típico del lugar, recorrer un mercado con alguien. Y no hace falta gastar una fortuna. Mi consejo, antes de comprar un objeto, pregúntate, ¿esto me va a recordar el viaje dentro de 10 años? Y si la respuesta es no, quizás tu mejor souvenir sea otra cosa. Una entrada a un espectáculo, una foto de un lugar especial, una receta de comida. O simplemente una historia que todavía tengas ganas de contar. Porque algunos recuerdos ocupan lugar en la valija y otros ocupan lugar en la memoria. Y esos son los mejores.
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Esto es The Weeknd para hacer In The Night. 9:45, ya vamos a estar con algunas efemérides para este 26 de agosto. Este 2026, Bueno, habilitada por acá todas nuestras redes para que te sumes, para que seas parte. 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También habilitado por acá nuestro WhatsAppero, ya te leo mensajes, tengo pedidos, tengo canciones, así que gente cumpliendo años, manda ese mensajito 351 o agendate el número para que te sirva siempre. 56 90 y como el dial de la radio 947. 351-56-90-947. Nuestro WhatsApp, como siempre, más que habilitado. 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Pero además también tenés ganadores. 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Abrazo grande para quienes ya están por ahí, como siempre y como cada mañana. Gracias por eso. Bueno, miércoles, que promete una máxima de 25 grados. Súper bien, te digo, 12 tenemos ya en este momento. Pero se nos viene una linda jornada por delante, entonces. Ya voy a estar con alguno de los títulos también, para ir repasando lo principal en la mañana de hoy. Mientras tanto, te sigo dejando con canciones. Llega Imagine Dragons.

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hoy es miércoles y seguro hay algún plan para cortar la semana. 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

0: Esto es el mismísimo Trujino. Pasar por una llanta, por una llanta, por una llanta, por otra llanta, por una llanta, por una llanta, por una llanta y por otra llanta. No sé si entendió la letra. Me gusta cuando el artista deja claro el mensaje. En este caso. Exactamente, muchas gracias.
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0: Mutual Médica, claro que sí. 10 de la mañana, 23. Ya te leo mensajitos. 351-5690-947. 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

0: Esto es Mambrú, un clásico de la generación loca suelta. Otro, sí, de los que salieron del Popstar. Bueno, ayer lo vi un ratito más ayer, El día uno no lo había visto, solo había visto después el Run Room a través de las redes, había leído, había visto, no sé, páginas, internet y demás. Pero ayer dije, bueno, a ver de qué se trata esto. Y obviamente que ya cambió, o sea, es una parte ahí que... ¿Lo viste o no lo viste en primer lugar? Bueno, todavía están y están todos como viendo y encontrando el formato, ¿no? Como, bueno, a ver, ¿para qué se trata esto? ¿Cómo viene? ¿Cómo se hace? Bueno. Pero lo que vi así en línea general me gustó. Sí veo que están las redes y el todo el tema de ese a full, ¿no? O sea, sí, bueno. Y bueno, sí. Es todo, viste, para las redes ahora. Y más allá si sabes cantar o no sabes cantar, viste. Pasa como un segundo plano. Bueno, igualmente le fue muy, pero muy bien, ¿eh? Porque fue uno de los programas más vistos en la noche. En la, por ejemplo, jornada de ayer. Viste que ahí empiezan a disputarse también, che, a qué hora arranca uno, a qué hora arranca el otro, la competencia. Bueno, lideró la franja horaria y se convirtió en el programa más visto del Prime Time, con 10,2 puntos de rating. Bastaron para que Popstar liderara la noche y se pusiera a Telefe como el canal más visto. Es mi sueño, que va por el lado del 13, competidor del reality, quedó en segundo lugar con 7,5 de rating. Esto hay que ver cómo se mantiene en el paso de los días. Porque al principio, obvio, así que todo el mundo dice, bueno, a ver de qué se trata, y lo ve. Pero bueno, un poquito de lo que dejó la jornada de ayer. Ya con un poquito más, metiéndose de lleno en el formato del programa. Aunque faltan todavía, eliminar, hay como 300. Tienen que quedar 5, chicos, no nos olvidemos. Falta eliminar gente ahí.
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0: Sí, en un momento vi y digo, no, pero están haciendo pasar a cualquiera. Ya. Pasan todas. Pasan todas.

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0: Play. Ya se nos viene el resumen de noticias, 11 de la mañana, 30 minutitos, o vivo. Voy a dar mensajes, 351-56-90-947. Galito, por acá, como siempre y como cada mañana, escuchándote desde el laburo. Puedes pasarte alguna canción de Babasónicos. Gracias, soy Lu. Lu, te mando un gran abrazo, ya programo algo de los Baba, Galo, buen día, mandale un beso a nuestra compañera Wadi, sí, que está cumpliendo años de parte de las chicas de Distrito Inmobiliario. Wadi, pero que lo cumpla feliz, que lo cumpla feliz, que lo cumpla, que lo cumpla, que lo cumpla feliz. Este aplauso. Feliz cumpleaños, happy birthday to you. Y espero, bueno, que le hagan un buen y lindo regalo. Ay, querida, 26 de agosto, podría cumplir otro día, ¿no? No, bueno, ya no hay plata esta altura, Bueno, pero ya no te quedó ni un centavo, chico, no te queda ni monedas, nada. No, nada, ¿viste? Igual espero que la pasen lindo. Galo. Tengo miedo de este mensaje, pero lo voy a leer. Pasa que mando al muere a alguien porque me pone Galo. Quiero mandarle un beso a... Me pone el nombre. No solo eso, me pone de dónde es. Y además pone la chica más linda del mundo. La extraño todos los días. ¡Oh! Yo no quiero quilombo. Y aparte esta persona no me pone el nombre en el mensaje, aunque yo lo tengo, porque yo lo veo todo. Pero ahí está escribiendo. Capaz de la novia, no me quemes. Y pero para. Me manda ahora, o sea, está escuchando, lo cual me gusta, agradezco. No es que mandó el mensaje y se fue a... no sé. Y me pone, no me quemes. Flaco, vos lo estás mandando a la radio. Para que lo leamos al aire. ¿Qué pez? ¿Quién tiene la culpa? ¿Ves cómo yo olí, intuí que acá había algo? Claro, porque de repente yo voy a decir el nombre, voy a decir dónde labura y esta persona va a decir... ¡Trágame tierra! Y se va a quedar con la intriga enorme de saber quién es. No. Te digo algo, no me mandes más mensajes, porque la seguís empeorando. Claro, no. No lo voy a leer. Porque mirá cómo... Lo que uno ha andado en la calle. Porque tira ahora. No obstante, ella está en pareja. ¿Viste cómo sabía? Y me pone, y yo también. Sos un hijo de... Vos la vas a prender fuego a ella. Y... ¡Claro! Y que capaz no tiene ni nada que ver incluso, porque solo le estás mandando un saludo. Ahora pará, dice, la extraño todos los días, acá hay algo. Acá hay algo. ¡Josefina! Necesito hablar con vos. No, al aire. Dice así. Yo venía leyendo mensaje normal. Hola, sí, acá, escuchando. Hola, feliz cumpleaños para no sé quién. Sí, acá, pásame el bazón y no sé. Normal. Me llega este mensaje. Y digo, no lo voy a leer tal cual. Dice, hola. Quiero mandarle un beso a... Me pone el nombre... y me pone de dónde es. O sea, el lugar en el cual trabaja. Como si yo digo a Josefina de Grupo Shopping, la radio, por decir. Coma. Me gusta que utilice signos. Coma. La chica más linda del mundo. 3 puntos de exclamación. La extraño todos los días. 1 signo de exclamación. Yo digo, no sé si leerlo o no, porque es un saludo, que si es tu pareja, está todo bien. Pero yo, viejo lobo, alguien que tiene calle, digo, huelo un rum rum. Y aparte no me pone de nombre de quién. No me pone de parte de Andrew. ¿Me entendés? Pará. Pero yo tengo el nombre. Porque yo todo lo sé. Y me pone, no me quemes. Y yo lo intuí. Pará. Lam, pero sigue. ¿Querés más? ¡Hay más! Claro. Es como una serie. Hay varios capítulos. No me quemes. Y yo digo, ajá, menos mal que yo no me... Te compraste el pantalón, yo ya lo hice bermuda. Me pone, ella está en pareja. Y yo también. O sea, casi íbamos a prender fuego a una persona al aire. Aparte me pone, no me quemes, vos estás mandándolo a la radio, flaco. Eco cuando dicen, no me gusta que hablen de mi vida privada y toda la vida primera está en las redes, flaco. No, de ese tema no voy a hablar. Si vos subiste de que tuviste viaje, ¿viste? Cuando le preguntan a los famosos, no, eso prefiero guardármelo para mí. ¿Para qué lo publicaste? Ahora bancátela. Ahora. Yo algo de este mensaje tengo que leer. No, sigue mandando mensaje. No me mandes más. Ya no quiero saber. ¿A vos te parece, Josefina, de que yo diga solo el nombre de ella y no el lugar? ¿Te parece que solo diga el lugar? El lugar no, es mucho el lugar. Porque sí. Porque ahí te empezás a mirar y decís, o soy vos o soy yo. O sea, el meme del hombre araña, como, ¿quién es? ¿O vos? Opción número 3. Decimos el nombre de él. Cagate, flaco, por mandar mensaje. Digo el nombre de él y ella, en su propia mente, tiene que saber. Y lo dejo ahí. Me busca a mí, ahí voy. Ahí voy. Antes de decretar todo esto, opción 1, opción 2, opción 3, elíjanlo ustedes.
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Esto es Sauce para hacer Falling in Love. 11:50, voy cerrando la tercera. ¿Cómo le gusta el video? No, bueno. Que llegue con este mensaje. Galo, no pierdas este oyente, no me quemes. Yo pensé en eso también, digo, che, pará, tenemos un fiel oyente, fiel solo de oyente, digo. Seguidor. Digo, si yo lo quemo, pierdo también un oyente. ¿Y qué queremos nosotros acá? Acá somos... Nos bancamos entre nosotros acá. Es un grupo de autoayuda este. Claro. Sí, no lo voy a quemar, no va a ser opción esa. No lo voy a quemar. A guardar, porque yo siempre les digo, si ustedes no quieren, no me dicen el nombre, está todo bien. Pero vos sabés que yo lo tengo. Y el silencio vale. El silencio cuesta. No, mentira, Facu, quédate tranquilo. No se llama Facu. Igual como son chisme ustedes también, ¿no? ¡Qué barba! ¡Qué barba! Galito, para mí estos dos andaban seguramente. Ahí como bueno, Leandro, bueno, tranquilo. Galo, extorsionalo, pedile plata. Ah, sí, quiero plata. Para no decir nada. Quiero plata. Transferencia. A ver, yo te voy a pasar el alias. Si en 30 segundos no veo acreditado. Así son, ¿eh? Qué malo, Galo, ¿no? Este ticket que me manda espectacular. Pancho Betili. No lo voy a quemar. Galo, buen día, gracias por la buena onda de siempre. Te escucho toda la mañana yendo a llevar a la niña al jardín. Opción 2 me pone, mandarlo al frente. ¡No! Me encanta porque acá Victoria hace de mamá, mamá protectora, mamá que está llevando a la niña al jardín y de repente dice, opción 2, Galo, qué malo. Se reverendo y... ¡No! ¡Salta de adentro! Galo, qué malo por infiel, no. Pero acá, si quemamos por infiel, tenemos que quemarnos los dos. Claro, y bueno, sí. Galo, de sí, el nombre de ella y del trabajo, así se da cuenta. No, pero es un montón. Como si yo digo, Carolina, de ¿a dónde trabajas vos? Y de repente vos estás ahí, estás sonando, porque ni siquiera es que ella dice, bueno, sí, que lo lea. Yo tuviera un mensaje de ella que diga, sí, bueno, está habilitando el tema. Ahora, si no, imagínate, va a decir, Carolina de, no sé, vamos a poner cualquier de loca suelta. Y vos sabés que hay una sola de ahí, o sea, flaca, te están mal... Y vos de repente estabas laburando lo más bien ahí, tu nombre y lugar suena en la radio. Y con todo este barullo. ¡Claro! Vos decís, ¿qué? De repente decís carpeta médica. Este mensaje me gusta, dice Galito. Que se ponga los pantalones ese muchacho. ¿Que vos lo estás viendo? ¿Está desnudo? Y que defina con esa mujer. Bueno, pero quizás... Él lo dijo en el mensaje, che, yo quiero volver... Bueno, no, sí, pone que la extraña. Yo te quiero defender, pero no... Eso es inimputable, hermano. Galo, mandalo al frente. Galo, decí el trabajo. No, eso es lo que menos voy a decir. Ya veo que encima tenemos bolonqui con el laburo. No. Galo, cualquier opción es buena para el chisme. No. Sí, más o menos, Meli. Pero el problema de ustedes, no mío. Yo venía lo más bien leyendo un mensaje que lo podría haber leído tranquilamente, como si yo te digo, che, mandale un saludo, no sé qué, que la extraiga, no sé.
Y yo suponer en ese mismo momento de que se trataba de un amigo, la pareja, quien sea. Pero yo lo intuí. El sexto sentido del hombre. Visión masculina. Galito, buen día. Así está, ¿eh? No me quemé, tengo dos pibes. Claro. No, no sé si tiene pibes igual. Claro. Galo, seguro son un montón en el trabajo. No pasa nada, decilo. Pero esto porque vos no sos. Claro. Florencia Luna de... Claro, no, flaca, eso es vos. Voy a decir el nombre. Pero porque él me dice, decí el nombre, total con ese nombre, puede haber muchas. Es cierto. Yo sacaría el muchas. Porque es un nombre común, pero no tan común. O sea, pero el común es Milagros, Florencia, que hay 150.000 por cuadra. ¿Me entendés? Es como decir, qué sé yo, puede haber un millón. Ahora este... Es común, porque es un nombre, sí, pero no tan común. ¿Me entiendes? Aparte me da indicaciones. En potencial, claro, sería, ya lo voy a leer, porque me cansé. Textual no, igual. El mensaje original decía así. Dice, no es que decía, no está editado. Galo, coma. En realidad dice hola, coma. Quiero mandarle un beso a Maggie. De... Plim, plim, plim, plim, plim, plim. Cada uno complete. La chica más linda del mundo. Que le extraño... Todos los días.

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Ahora en Mateo, María Becerra, para hacer así. 8 pasaron de las 12, buscas tu próximo auto con confianza y respaldo. 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

0: Let's go para hacer el sign el Enox otra vez. Bueno, me guardé porque ya tengo efemérides que en realidad las dejé adrede para el final del programa porque tengo una cumpleañera que está muy bien, que está muy bien, digo, en canciones. Pero atenti, porque llega la undécima edición, la número 11. Escuchá, de la Maratón Solidaria de la Universidad del Siglo XXI. Este domingo 6 de septiembre, desde las 8 de la mañana a 12:30 horas en el campus del Siglo XXI, va a haber tramos de 2, 5 y 10 kilómetros para correr, caminar en familia, con amigos. Lo más lindo de todo esto es la causa, justamente Maratón Solidaria. Cada paso que das aporta a la Fundación del Hospital de Niños de Córdoba. Una excusa perfecta para hacer deporte y dar una mano. Para inscribirte y sumarte, entra a la web o a las redes de Siglo XXI y sumate. ¿Cuándo es esto? 6 de septiembre, o sea, el domingo que viene, no, el otro. Y prepárate. ¿Y saben quién hace la conducción de la maratón? ¡Galito! ¡Sí! Un año más ahí estando al frente de la carrera, así que bueno, los voy a ver ahí, los voy a esperar. Me pueden llevar un cafecito, unos matecitos, las medialunitas, lo que quieran, Voy a estar ahí con Juan Lalicata haciendo la conducción, así que bueno, gracias a toda la gente de Siglo XXI, porque ahí voy a estar. Aparte en el campus, la cantidad de gente que viene de todos lados a pasarla bien, a disfrutar, así que domingo 6 de septiembre a las 8 a.m. en la web y en las redes Siglo XXI, súmate.
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1: 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En el país, el ministro Luis Caputo anunció préstamos hipotecarios. La medida utilizó fondo de la ANSES para facilitar el acceso a la primera vivienda. El gobierno nacional destinó 2 billones de pesos para esta iniciativa. En Córdoba, el Papa León XIV estará en Córdoba el 10 de noviembre. El Papa estará el lunes 9 de noviembre en Buenos Aires, el martes 10 llegará a Córdoba y el miércoles 11 de noviembre estará en Luján. Residirá en la Nunciatura Apostólica de Buenos Aires durante su visita. El recorrido completo aún se encuentra en proceso de definición. 16 grados, la temperatura en Córdoba, humedad 67%, viento del sector este a 8 kilómetros por hora, cielo parcialmente nublado.
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3: Vamos a tomar unos mates y después...

0: ¿qué le pasa? ¿Entendí? ¿Eh? 26 de agosto. Bueno, me habían quedado por acá Día Internacional, por ejemplo, del Actor, Día Nacional de la Solidaridad. ¿Saben quién está cumpliendo años hoy? Macaulay Culkin. Este, ¿quién no tiene? Claro, mi pobre angelito. Mi pobre angelito que está cumpliendo, ¿cuántos? 46. Bueno. Qué película que la ves y es Navidad. O sea, ves la película y decís, se viene Navidad. Pero aquí lo importante que quería destacar a la mañana de hoy. ¿Saben quién está cumpliendo años hoy, por ejemplo? Hoy además está cumpliendo años la mismísima Ariadna Sodi Miranda.
1: ¿Quiénes son?
0: No, Moria. Ahora que está con la serie full, escucha. No es que te sabes. Te cantás todas las canciones de ella. Sin lugar a dudas, Sin lugar a dudas. ¿No la tenés? Ariadna. Pasa que tiene un nombre. Sodi Miranda.
1: ¿Quiénes son?
0: Nacida un 26 de agosto de 1971. Por ende está cumpliendo 55 años. Mira, pensé que tenía más. Bueno. 55 años para... A ver, pon un tema. ¿Qué época cuando cantaba?
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0: ¡Talía!
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0: ¿Se habrá sacado la costilla?
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0: Y vamos a escuchar los mejores temas.

0: Los aplausos. Bueno, nacida en la Ciudad de México un 26 de agosto de 1971. Thalía, conocida artísticamente, cantante, actriz. Uy, sí, las novelas que te hacía Thalía.
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0: Bueno, tiene dos bendiciones. Pero nos ha dejado grandes canciones, grandes colaboraciones. Por ejemplo, canciones también como...

Bueno, 55 años para Thalía, que vendió más de 25 millones de discos en la carrera como solista, lo que lo convierte también así en una de las artistas musicales latinas con mayores ventas. No solamente eso, sino que también, mira, voy a poner una canción tandita y sigo con un poquito más. Claro, en la época también de actriz, hacía sus canciones. Canciones que sonaban así.

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Thalía en su cumpleaños. Bueno, Thalía, que tiene grandes canciones, pero también muchas colaboraciones a lo largo de su carrera. Por ejemplo, colaboraciones como...

Bueno, gente, nos vamos. Vamos llegando al final. Dame las últimas dos completitas, por favor. Para mi criterio, top 3. Sí, top 3 de canciones. Uy, la voy a invertir. Me voy a guardar esta para después. Sí, pero top 5 podría ser esta. Top 5. Hoy en su cumpleaños número 55. ¿Se habrás hecho sacar las costillas? ¿La hizo la parrilla después o la guardó? ¿Eh? Costillar.

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1: Cielo mayormente nublado en Córdoba, 19 grados 7 décimas, 59 el porcentaje de la humedad, viento del sector este a 6 kilómetros por hora, visibilidad 10 kilómetros. Para hoy una máxima de 25, recordamos, para mañana jueves en mínima 14, máxima 22, con cielo parcial a mayormente nublado, también para la jornada de mañana.
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1: ¡Nos vamos!

Nos fuimos, nos vamos, gracias. Hemos llegado al final del programa de este día, miércoles, mitad de semanita. Acá en la radio, ¿dónde ser vos? Está bueno. Nos vamos. Se quedan con Lucre Mazaforte para hacer Si Pasa Pasa. Después tenemos Delivery 2x1, como siempre, y toda la programación para que te quedes, como siempre, acompañándonos. Así que gracias por eso. Gracias a los que estuvieron ahí. Gracias, equipo. Mi nombre, Diego Galo, placer gigante, como siempre, @diego.galo. Estoy ahí también para que nos encontremos en las redes. Mañana jueves de pista musical, bien digo.

0: Mañana pista musical, mañana se reúnen las carteleras en el cine, así que también vamos a estar un poquito de eso. No sé, para mañana no he pensado ninguna canción todavía para mañana, así que voy a pensarlo.
1: Estoy cansado, jefe. Sí.
0: Un poco. Nos vamos. Gracias por estar ahí. Placer gigante como siempre. Nos reencontramos mañana.
2: ¡Te quiero, Diego!
0: Yo también los quiero. Y los espero mañana, 9 de la mañana, para hacer esto que se llama Loco un Poco. Me voy con una más de la cumpleañera. A mi criterio, esta es la canción número 1 de Shakira. De Shakira, escúchame. De Thalía. Nah, bueno, sí. Andate. Andate, por tu bien. Andate, gal.

0: todo.
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2: En Netflix se suma Outer Banks, temporada 5. Los Pogues regresan para la temporada final de la serie, retomando su aventura de búsquedas, tesoros y conflictos después de todo lo ocurrido en las temporadas anteriores. Por otro lado, también se destaca en Netflix Mourinho, la serie documental que repasa la carrera y la personalidad de uno de los entrenadores de fútbol más reconocidos y polémicos de las últimas décadas. Una mirada al hombre detrás del personaje, sus grandes éxitos, sus enfrentamientos y su particular manera de entender el fútbol. Por último, en Disney Plus se sumará Venom, el último baile, la tercera y última película de la saga protagonizada por Tom Hardy. Eddie Brock y Venom continúan huyendo mientras deben enfrentarse a una amenaza que pone en juego su propia supervivencia.
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0: Buenas, buenas. ¿Cómo están? Comenzamos un nuevo programa de Si Pasa Pasa. Estamos arrancando en la tarde de este miércoles, listos para cortar la semana. Hoy tenemos programa cargado de información y te vamos a acompañar durante toda la tarde con las mejores canciones, así que quédate prendido la radio. Un día lindo en la ciudad de Córdoba, en el que va subiendo a poquito la temperatura, 19 grados 7 décimas la actual, cielo mayormente nublado, humedad de 59% y el viento del sector este a 6 kilómetros por hora.
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0: Para mañana jueves, mínima de 14, máxima de 22 grados, así que seguimos con estas lindas temperaturas. Hoy, con toda, arrancamos. Mi nombre es Lucre Mazaforte y comenzamos un nuevo programa de Si Pasa, Pasa.

0: Es la hora 13:15 minutos.
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1: Un minuto de noticias en Grupo Shopping. En el país, el ministro Luis Caputo anunció préstamos hipotecarios. La medida utilizó fondos del ANSES para facilitar el acceso a la primera vivienda. El gobierno nacional destinó 2 billones de pesos para esta iniciativa. En Córdoba, el Papa León XIV estará en Córdoba el 10 de noviembre. El Papa estará el lunes 9 de noviembre en Buenos Aires, el martes 10 llegará a Córdoba y el miércoles 11 de noviembre estará en Luján. Residirá en la Nunciatura Apostólica de Buenos Aires durante su visita. El recorrido completo aún se encuentra en proceso de definición. 16 grados, la temperatura en Córdoba, humedad 67%, viento del sector este a 8 kilómetros por hora, cielo parcialmente nublado.
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2: Es la hora 13:41 minutos.

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minutos, faltan para las 2 de la tarde. Seguimos disfrutando de más canciones. Nos seguimos acompañando. 351-56-90-947, nuestro WhatsApp. En Instagram nos encuentran como locasuelta.fm, donde ven todas las novedades de nuestros artistas favoritos. Tenemos mucho para compartirnos, escuchar en la web en locasuelta.com.ar. Vamos con más canciones, nos seguimos acompañando y nos quedamos escuchando a Julieta Venegas con Algo está cambiando.

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25 minutos pasaron de las 2 de la tarde. Seguimos disfrutando de más canciones. Y como todos los miércoles tenemos entradas para ir al cine, tenemos entradas para ir a Cinemark Hoyt. 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Y hablamos de Cinemark y en este caso vamos a sortear entradas. Sorteamos entradas para el cine como todos los miércoles. Para participar tienen que adivinar quién es el actor del que vamos a hablar hoy. Es un actor australiano. Sofía ya me está mirando y ya me pone nervioso para ver qué voy a decir. Es un actor australiano. Siempre son actores, eso es obvio. Siempre son actores.

un actor australiano. Tiene varios premios. No voy a dar tantas pistas igual. Y es uno de los galanes de los que más está hablando en el último tiempo. 351-56-90-94-7. Me dejan el nombre de él, sus datos, nombre, apellido, últimos tres números del DNI. Y están participando por entradas para ir al cine, para ir a Cinemar Hoyt. Actor australiano, ha ganado muchos premios. Y es uno de los galanes de los que más está hablando en el último tiempo. ¿De quién estamos hablando? Nombre del actor, tus datos, nombre, apellido, últimos tres números del DNI. Y estás participando. Mientras van dejando sus mensajitos, seguimos disfrutando de más canciones.

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1: ¿Alguna vez elegiste un destino porque el pasaje era barato y después descubriste que las vacaciones eran carísimas? Para comparar destinos no alcanza con mirar cuánto cuesta llegar. Hay que calcular cuánto cuesta estar. Antes de decidir, haz esta cuenta. Alojamiento, comida, transporte y una actividad por día. Eso te da el verdadero costo de una jornada de vacaciones. Y hay algo más. Un destino puede ser más caro por noche, pero termina siendo más conveniente si podés caminar, comer bien por menos y hacer muchas actividades gratuitas. En 2026, la relación entre precio y valor está pasando cada vez más en la elección de los viajeros. Así que la próxima vez que veas un pasaje en oferta, no preguntes solamente cuánto cuesta llegar, pregúntate cuánto me va a costar disfrutar.
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5 minutos faltan para las 3 de la tarde. Seguimos disfrutando de más canciones. Nos seguimos acompañando en la tarde de este miércoles. Van llegando muchos mensajitos participando por las entradas para ir al cine. Ah.

351-56-90-94-7, nuestro WhatsApp. Para participar me tenés que mandar el nombre del actor, dejarme tus datos, nombre, apellido, últimos tres números del DNI y estás anotado. Por acá me pone, es Chris Hemsworth, no es Chris. No es Chris el actor. Podría serlo, sí, también podría serlo, pero no es.

0: Vuelvo a repetir las pistas. Es actor australiano. Tiene varios premios. Y en el último tiempo podríamos decir que es uno de los galanes de los que más se ha hablado. Si quieren más ayuda, van a buscar la foto en nuestro Instagram, locasuelta.fm. Dejan el nombre del actor, sus datos y están participando. Vamos a seguir con más canciones, nos vamos a seguir acompañando, así que quédate que ya arrancamos la última hora de programa.
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Becerra, Pablo Alborán, lo que suena. 16 minutos pasaron de las 3 de la tarde, comenzamos la última hora de programa y por acá me pone, es Hugh Jackman. No es Hugh Jackman, no es él el actor. Podría serlo, pero no lo es. ¿Quién dicen que es? Che, vamos a hablar nuevamente de MasterChef Celebrity, porque ayer hablábamos de algunos de los participantes confirmados, que eran Lucra y Elegante, y se sumaron dos participantes más confirmadas. Estamos hablando de ella, de Liz Tagliani y de La Chinanza. Dos participantes más confirmadas en lo que va a ser esta nueva edición de MasterChef Celebrity. Me gusta, che. Me gusta el elenco. La Chinanza siento que va a ser espectacular. Y Lizzy también. Dos personas graciosísimas. Graciosísimas. Así que bueno, más datita para compartir, por supuesto. En esta tarde de miércoles. 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Vamos a seguir disfrutando de más canciones. Nos vamos a seguir acompañando, así que quédate prendido. Nos quedamos escuchando a Justin Bieber. 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

gracias le doy al Señor, porque entre tanto rigor y habiendo perdido tanto, no perdí mi amor al canto ni mi voz como cantor.

0: Muchas gracias.
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1: 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En Córdoba, el viento elevó el riesgo de incendios. La provincia advirtió por ráfagas de hasta 70 kilómetros por hora y estableció un nivel de riesgo extremo de incendios forestales. Las autoridades reforzaron los patrullajes y pidieron extremar precauciones, especialmente en zonas serranas. El gobierno pide dar aviso inmediato ante la presencia de humo o fuego al 100 de bomberos o al 0800-888-38346. Internacional. Una inundación golpeó una región de Nepal. El desborde de un río provocó una avalancha de barro y escombros en la frontera con China. Hay al menos 95 personas muertas y casi 400 turistas desaparecidos mientras continúan los operativos de búsqueda y rescate. 20 grados, la temperatura en Córdoba a esta hora, humedad 59%. Viento del sector este a 6 kilómetros por hora, cielo mayormente nublado.
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Karol G, Bruno Mars, lo que suena. 39 minutos pasaron de las 3 de la tarde. Seguimos disfrutando de más canciones. En este caso estamos hablando, vamos a hablar de Hash, porque confirmaron su visita en Córdoba. Así como escucharon, las hermanas confirmaron que van a llegar con su gira No Hablen de Amor en el 2027. Y entre las fechas está una cita con Córdoba el 11 de marzo en Quality Center. Así que obviamente en los próximos días, en las próximas semanas va a haber más información sobre las entradas y esta fecha y este encuentro con el público cordobés, pero ya tenemos confirmado que si viene show de las hermanas Hash el 11 de marzo en Quality, en lo que va a ser su gira 2027. Datitos que tenemos en la tarde para compartir. Si pasa, pasa.

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es lo que suena. Vamos llegando de a poquito al final del programa del día de hoy, pero tengo que contar que son los últimos minutos para participar de las entradas del cine. Para participar por entradas para el cine tenés que adivinar cuál es el actor elegido esta semana. Es un actor australiano. Dijimos que tiene muchos premios y que en el último tiempo se ha considerado, se lo ha nombrado como uno de los grandes galanes de los últimos años, podríamos decir. Se habla mucho de él como un galán. Actor australiano. Hay muchos que me dicen, no sabía que era australiano. Bueno, data. Y tiene varios premios en su nombre. Me pones el nombre de él, tus datos, nombre, apellido, últimos tres números del DNI y estás participando por entradas para ir al cine, para ir a Cinemar Hoyts. 351-56-90-947. También puedes participar a través de nuestro Instagram, @locasuelta.fm, donde vas a encontrar la foto de este actor de chiquito, que capaz es una pista más. Es una pista más para que sea un poquito más fácil.

0: Vamos con un par de canciones más y vengo con ganadores de este miércoles de las entradas para ir al cine.
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0: 26 grados, 4 décimas, la temperatura actual en la ciudad de Córdoba, cielo parcialmente nublado, humedad 43%, viento del sector este a 15 kilómetros por hora. La máxima para mañana jueves, 22 grados.
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Shakira, sale el sol, lo que suena cuando vamos llegando al final del programa del día de hoy. Gracias a todos por estar del otro lado, gracias por acompañarnos. Vamos con un ganador. Teníamos entradas para ir al cine, para ir a Cinemar Hoyts. El actor de esta semana era Jacob Elordi. Facilísimo. Más fácil, imposible. De todas formas, no lo adivinaron tan fácil. Así que me gusta un poco eso. El ganador que se lleva un par de entradas para ir al cine es Gastón Tamantini 975. Gastón Tamantini 975. Te ganaste las entradas para ir al cine. Para ir a Cinemar Hoyts. Gracias a todos por estar del otro lado. Ya nos comunicamos con el ganador. Recuerden que después están cargados también en la web. En locasuelta.com.ar. Siempre espera. Nos vamos, nos reencontramos mañana. Mañana de 13 a 16 en el tobogán de la semana para hacer un nuevo programa de Si Pasa Pasa. Mi nombre es Lucre Mazaforte. Buen miércoles para todos. Se quedan acompañados con toda la programación en Loca Suelta. Ahora, el 2x1 de canciones. Buen miércoles para todos. Chau, chau.

0: 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Es la hora 16, 11 minutos. 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
1: 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La nueva entrega sigue a Gema, una joven madre que descubre que puede entrar al más allá, el oscuro universo donde habitan las almas perdidas. Pero su capacidad para traer de regreso a quienes están ahí convierte al mundo real en el nuevo escenario de los demonios. La muerte de Robin Hood. Además, llega una versión más oscura y adulta de la clásica leyenda. Robin Hood, marcado por

0: de batallas y violencia, queda gravemente herido y encuentra una posibilidad de redención gracias a una misteriosa mujer que aparece en su camino.
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1: 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En el país, el

0: El tribunal rechazó el pedido de Pity Álvarez. Los jueces descartaron el juicio por jurado popular para el músico. Ellos también rechazaron nuevos estudios sobre su salud mental. De esta manera, el tribunal ratificó la continuidad del proceso penal por homicidio. En deportes, el futbolista Tomás Aranda sufrió una grave lesión. El juvenil de Boca se fracturó el peroné en una práctica durante la entrada en calor. Debido a este hecho, el club perdió a una de sus figuras para la temporada. Temperatura actual en la ciudad de Córdoba, 26 grados 4 décimas, cielo parcialmente nublado. Humedad del 43% y viento del sector este, a 15 kilómetros por hora.
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2: Es la hora 16:37 minutos.
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0: Es la hora 17, 23 minutos.
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1: 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En el país, el tribunal rechazó el pedido de Pity Álvarez. Los jueces descartaron el juicio por jurado popular para el músico. Ellos también rechazaron nuevos estudios sobre su salud mental. De esta manera, el tribunal ratificó la continuidad del proceso penal por homicidio. En deportes, el futbolista Tomás Aranda sufrió una grave lesión. El juvenil de Boca se fracturó el peroné en una práctica durante la entrada en calor. Debido a este hecho, el club perdió a una de sus figuras para la temporada. Temperatura actual en la ciudad de Córdoba, 26 grados 4 décimas, cielo parcialmente nublado. Humedad del 43% y viento del sector este a 15 kilómetros por hora.
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0: Mike Towers, Carita Feliz.

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0: ¡Muchas gracias!
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1: 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En el país, piden allanar el departamento de la sindicalista que compró el piso debajo de Cristina Kirchner. Lo solicitó la querella en la causa que investiga a María Soledad Calle y al ex titular de la UOM, Abel Furlán. Sospechan que la operación podría estar vinculada a una supuesta defraudación al gremio metalúrgico. La Cámara de Diputados debate la reforma monetaria. El oficialismo llegó al quórum de 129 diputados sentados en sus bancas con el acompañamiento del PRO, la UCR, Adelante Buenos Aires y por Santa Cruz. La iniciativa limita el financiamiento de la entidad al Tesoro Nacional. Temperatura actual en la ciudad de Córdoba, 26 grados 4 décimas, cielo algo nublado. Humedad del 46% y viento del sector este a 15 kilómetros por hora.
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1: En Netflix se suma Outer Banks, temporada 5. Los Pogs regresan para la temporada final de la serie, retomando su aventura de búsquedas, tesoros y conflictos después de todo lo ocurrido en las temporadas anteriores. Por otro lado, también se destaca en Netflix Mourinho, la serie documental que repasa la carrera y la personalidad de uno de los entrenadores de fútbol más reconocidos y polémicos de las últimas décadas. Una mirada al hombre detrás del personaje, sus grandes éxitos, sus enfrentamientos y su particular manera de entender el fútbol. Por último, en Disney Plus se sumará Venom, el último baile. La tercera y última película de la saga protagonizada por Tom Hardy. Eddie Brock y Venom continúan huyendo mientras deben enfrentarse a una amenaza que pone en juego su propia supervivencia.
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0: 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Es la hora 19, 15 minutos.
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1: Un minuto de noticias en Grupo Shopping. En el país, piden allanar el departamento de la sindicalista que compró el piso debajo de Cristina Kirchner. Lo solicitó la querella en la causa que investiga a María Soledad Calle y al ex titular de la UOM, Abel Furlán. Sospechan que la operación podría estar vinculada a una supuesta defraudación al gremio metalúrgico. La Cámara de Diputados debate la reforma monetaria. El oficialismo llegó al quórum de 129 diputados sentados en sus bancas con el acompañamiento del PRO, la UCR, Adelante Buenos Aires y por Santa Cruz. La iniciativa limita el financiamiento de la entidad al Tesoro Nacional. Temperatura actual en la ciudad de Córdoba, 26 grados 4 décimas, cielo algo nublado. Humedad del 46% y viento del sector este a 15 kilómetros por hora.
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2: Te propongo algo para tu próximo viaje. Cuando llegues a una ciudad nueva, no salgas corriendo a hacer turismo. Dale 30 minutos al barrio donde estás alojado. Caminá, ubica un supermercado, una farmacia, una parada de transporte, un cajero y algún lugar donde tomar café o eso que te va a hacer falta. Parece una pérdida de tiempo, pero puede ahorrarte muchísimo durante los días siguientes. Y hay un beneficio adicional. Empezás a entender por qué y cómo funciona realmente el lugar. Qué tan lejos está todo, qué calles son cómodas para caminar y dónde se mueve la gente que vive ahí. Mi consejo, no uses esos 30 minutos para buscar qué ver, sino usalos para descubrir dónde estás. Y porque una cosa es llegar a una ciudad y otra muy distinta es empezar a sentir que ya sabes moverte en ella.
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0: Es la hora 20:45 minutos.
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0: Los Ángeles Azules, Tini, Fael.